0: mis dos universos paralelos.
1: Colapso, seguro que colapso. Cada vez que chocamos, un vacío inmediato. Esta falta de gravedad, con un cuerpo flotando en soledad. Y aquí perfecto, gravitatorio. Deja girando un desorden notorio en mi universo.